0: present tense of the verb to buy.
1: Presente indicativo del verbo comprar.
0: I buy an elephant.
1: Yo compro un elefante. Yo compro un elefante.
0: You buy two lions.
1: Tú compras dos leones. Tú compras dos leones.
0: He, she buys three tigers.
1: Él o ella compra tres tigres. Él o ella compra tres tigres.
0: We buy four dogs.
1: Nosotros compramos cuatro perros. Nosotros compramos cuatro perros.
0: You buy five cats.
1: Ustedes compráis o compran cinco gatos. Ustedes compráis o compran cinco gatos.
0: They buy six rats.
1: Ellos o ellas compran seis ratas. Ellos o ellas compran seis ratas.
0: Past tense of the verb to buy.
1: El tiempo pasado del verbo comprar.
0: I bought seven dishes.
1: He comprado siete platos. He comprado siete platos.
0: You bought eight spoons.
1: Tú has comprado ocho cucharas. Tú has comprado ocho cucharas.
0: He, she bought nine forks.
1: Él ha comprado nueve tenedores. Él ha comprado nueve tenedores.
0: We bought ten knives.
1: Nosotros hemos comprado diez cuchillos. Nosotros hemos comprado diez cuchillos.
0: You bought 11 glasses.
1: Ustedes habéis o han comprado 11 vasos. Ustedes habéis o han comprado 11 vasos.
0: They bought 12 cups.
1: Ellos o ellas han comprado 12 tazas. Ellos o ellas han comprado 12 tazas.
0: Future tense of the verb to buy.
1: Futuro del verbo comprar.
0: I will buy 13 shirts.
1: Yo compraré 13 camisas. Yo compraré 13 camisas.
0: You will buy 14 pants.
1: Tú comprarás 14 pantalones. Tú comprarás 14 pantalones.
0: She, he will buy 15 dresses.
1: Él o ella comprará 15 vestidos. Él o ella comprará 15 vestidos.
0: We will buy 16 blouses.
1: Nosotros compraremos 16 blusas. Nosotros compraremos 16 blusas.
0: You will buy 17 skirts.
1: Ustedes compraréis o comprarán 17 faldas. Ustedes compraréis o comprarán 17 faldas.
0: They will buy 18 slips.
1: Ellos o ellas comprarán 18 refajos o medio fondos. Ellos o ellas comprarán 18 refajos o medio fondos.
0: Present tense of the verb to receive.
1: Presente del verbo recibir.
0: I receive my book.
1: Yo recibo mi libro. Yo recibo mi libro.
0: You receive your check.
1: Tú recibes tu cheque. Tú recibes tu cheque.
0: He, she receives his envelope.
1: Él o ella recibe su sobre. Él o ella recibe su sobre.
0: We receive our pens.
1: Nosotros recibimos nuestras plumas. Nosotros recibimos nuestras plumas.
0: You receive your letter.
1: Ustedes recibís o reciben vuestra carta. Ustedes recibís o reciben vuestra carta.
0: They receive their gift.
1: Ellos o ellas reciben su regalo. Ellos o ellas reciben su regalo.
0: Past tense of the verb to receive.
1: Pretérito del verbo recibir.
0: I received the pencil.
1: He recibido o recibí el lápiz. He recibido o recibí el lápiz.
0: You received the pen.
1: Tú has recibido o recibiste la pluma. Tú has recibido o recibiste la pluma.
0: He, she received the notebooks.
1: Él o ella ha recibido o recibió los cuadernos. Él o ella ha recibido o recibió los cuadernos.
0: We received a comb.
1: Nosotros hemos recibido o recibimos un peine. Nosotros hemos recibido o recibimos un peine.
0: You received a letter.
1: Ustedes habéis o han recibido o recibisteis, recibieron una carta. Ustedes habéis o han recibido, recibisteis, recibieron una carta.
0: They received the radio.
1: Ellos o ellas han recibido o recibieron el radio. Ellos o ellas han recibido o recibieron el radio.
0: Future tense of the verb to receive.
1: Futuro del verbo recibir.
0: I will receive my check.
1: Recibiré mi cheque. Recibiré mi cheque.
0: You will receive your book.
1: Recibirás tu libro. Recibirás tu libro.
0: He, she will receive his radio.
1: Recibirá su radio. Recibirá su radio.
0: We will receive our television set.
1: Recibiremos nuestro televisor. Recibiremos nuestro televisor.
0: You will receive your notebooks.
1: Recibiréis o recibirán vuestros cuadernos. Recibiréis o recibirán vuestros cuadernos.
0: They will receive their pens.
1: Recibirán sus plumas. Recibirán sus plumas.
0: Present tense of the verb to sell.
1: Presente del verbo vender.
0: I sell 4 puppies.
1: Yo vendo 4 perritos. Yo vendo 4 perritos.
0: You sell 5 kittens.
1: Tú vendes 5 gatitos. Tú vendes 5 gatitos.
0: He, she sell a mouse.
1: Él o ella vende un ratoncito. Él o ella vende un ratoncito.
0: We sell 7 donkeys.
1: Nosotros o nosotras vendemos 7 burros. Nosotros o nosotras vendemos 7 burros.
0: You sell a horse.
1: Ustedes vendéis o venden un caballo. Ustedes vendéis o venden un caballo.
0: They sell 20 toads.
1: Ellos o ellas venden 20 sapos. Ellos o ellas venden 20 sapos.
0: Past tense of the verb to sell.
1: Pasado del verbo vender.
0: I sold the television set.
1: Yo he vendido o vendí el televisor. Yo he vendido o vendí el televisor.
0: You sold the towel.
1: Tú has vendido o vendiste la toalla, servilleta. Tú has vendido o vendiste la toalla, servilleta.
0: He, she sold the sheets.
1: Él o ella ha vendido o vendió las sábanas. Él o ella ha vendido o vendió las sábanas.
0: We sold a bed.
1: Nosotros hemos vendido o vendimos una cama. Nosotros hemos vendido o vendimos una cama.
0: You sold a chair.
1: Vosotros habéis o han vendido o vendisteis una silla. Nosotros habéis o han vendido o vendisteis una silla.
0: They sold the tables.
1: Ellos o ellas han vendido o vendieron las mesas. Ellos o ellas han vendido o vendieron las mesas.
0: Future tense of the verb to sell.
1: Futuro del verbo vender.
0: I will sell 2 chickens.
1: Yo venderé 2 gallinas, pollos. Yo venderé 2 gallinas, pollos.
0: You will sell 11 ducks.
1: Tú venderás 11 patos. Tú venderás 11 patos.
0: He, she will sell 5 turkeys.
1: Él o ella venderá 5 pavos. Él o ella venderá 5 pavos.
0: We will sell 9 pigeons.
1: Nosotros o nosotras venderemos 9 palomas. Nosotros o nosotras venderemos 9 palomas.
0: You will sell 100 snakes.
1: Vosotros o vosotras venderéis o venderán 100 serpientes. Vosotros o vosotras venderéis o venderán 100 serpientes.
0: They will sell 1,000 spiders.
1: Ellos o ellas venderán 1,000 arañas. Ellos o ellas venderán 1,000 arañas.
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1: Mujer, una canción de amor especialmente para usted, de Jaquito, el único, el internacional.

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1: Ninth lesson, vocabulary, the house.
2: Novena lección, vocabulario, la casa.
1: Bedroom.
2: El cuarto de dormir. Cuarto de dormir.
1: Living room.
2: El salón. Salón.
1: Ceiling.
2: El techo. Techo.
1: Floor.
2: El piso. Piso.
1: Dining room.
2: El comedor. Comedor.
1: Kitchen.
2: La cocina. Cocina.
1: Bathroom.
2: El baño. Baño.
1: Shower.
2: La ducha. Ducha.
1: Bathtub.
2: La bañera. Bañera.
1: Sink.
2: El fregadero. Fregadero.
1: Door.
2: La puerta. Puerta.
1: Windows.
2: La ventana. Ventana.
1: Table.
2: La mesa. Mesa.
1: Chair.
2: La silla. La mesa. Mesa.
1: Chair.

0: El disco. Disco.
1: Clock.
0: El reloj despertador. Reloj despertador.
1: Lamp.
0: La lámpara. Lámpara.
1: Bed.
0: La cama. Cama.
1: Mattress.
0: El colchón. Colchón.
1: Sheet.
0: Las sábanas. Sábanas.
1: Blanket.
0: El cubrecama. Cubrecama.
1: Pillowcase.
0: La funda de almohada. Funda de almohada.
1: Pillow.
0: La almohada. Almohada.
1: Vocabulary. The kitchen.
0: Vocabulario. La cocina.
1: Plate. The dish.
0: El plato. Plato.
1: Spoon.
0: La cuchara. Cuchara.
1: Fork.
0: El tenedor. Tenedor.
1: Knife.
0: El cuchillo. Cuchillo.
1: Coffee pot.
0: La cafetera. Cafetera.
1: Teapot.
0: La tetera. Tetera.
1: Oven.
0: El horno. Horno.
1: Refrigerator.
0: La nevera. Nevera.
1: Mixer.
0: La licuadora. Licuadora.
1: Toaster.
0: El tostador. Tostador.
1: Pot.
0: La caldera. Caldera.
1: Pan.
0: La cazuela. Cazuela.
1: Glass.
0: El vaso. Vaso.
1: Cup and saucer.
0: La taza y el platillo. Taza. Platillo.
1: Bottle.
0: La botella. Botella.
1: Jar.
0: La jarra. Jarra.
1: There are two spoons and three plates on the table.
0: Hay dos cucharas y tres platos sobre la mesa. Hay dos cucharas y tres platos sobre la mesa.
1: I drink a hot cup of coffee every morning.
0: Tomo una taza de café caliente cada mañana. Tomo una taza de café caliente cada mañana.
1: Wash the dishes before going out, please.
0: Por favor, limpie los platos antes de salir. Por favor, limpie los platos antes de salir.
1: Your knife is not sharp. Give it to me.
0: Tu cuchillo no está afilado. Dámelo. Tu cuchillo no está afilado. Dámelo.
1: Put the coffee pot on the stove for me, please.
0: Ponga la cafetera en el horno para mí, por favor. Ponga la cafetera en el horno para mí, por favor.
1: There is no-

0: not enough room in the kitchen for a big refrigerator.
1: No hay espacio suficiente en la cocina para poner una nevera grande. No hay espacio suficiente en la cocina para poner una nevera grande.
0: The bedroom is too small for this bed.
1: El aposento o cuarto es demasiado pequeño para poner esta cama. El aposento o cuarto es demasiado pequeño para poner esta cama.
0: Sit in the living room.
1: Siéntate o siéntese en la sala. Siéntate o siéntese en la sala.
0: My father is cooking supper for the children.
1: Mi padre prepara la cena para los niños. Mi padre prepara la cena para los niños.
0: I take a hot shower every night.
1: Tomo una ducha caliente cada noche. Tomo una ducha caliente cada noche.
0: The door and window were left open all night.
1: La puerta y la ventana quedaron abiertas toda la noche. La puerta y la ventana quedaron abiertas toda la noche.
0: Give me the record player.
1: Dame el tocadiscos. Dame el tocadiscos.
0: I will buy a clock, a radio, and a lamp.
1: Compraré un reloj, un radio y una lámpara. Compraré un reloj, un radio y una lámpara.
0: The pillowcases, the sheets, the curtains, and the blankets are all dirty.
1: Las fundas de almohadas, las sábanas, las cortinas y los cubrecamas están todos sucios. Las fundas de almohadas, las sábanas, las cortinas y los cubrecamas están todos sucios.
0: The dining room is very wide.
1: El comedor es muy espacioso. El comedor es muy espacioso.
0: There are two beautiful lamps in the living room.
1: Hay dos bellas lámparas en el salón. Hay dos bellas lámparas en el salón.
0: My mother leaves the radio on so that she can hear the weather report.
1: Mi madre ha dejado el radio encendido para oír el estado del tiempo. Mi madre ha dejado el radio encendido para oír el estado del tiempo.
0: Your dress is in the closet.
1: Vuestro vestido está en el armario. Vuestro vestido está en el armario.
0: Wash the dishes and put them on the table.
1: Friegue o limpie los platos y póngalos en la mesa. Friegue o limpie los platos y póngalos en la mesa.
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